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0: 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Caray, saludamos especialmente a las familias de Paraná, Postu y Península. 8 de diciembre, Puerto Bertoni, Puerto Flores, Puerto Barreto y Puerto Jiménez. Saludamos a nuestros agricultores, pescadores, docentes, estudiantes, trabajadores, señores, invitados, líderes comunitarios, adultos, mayores, jóvenes, niños. Cada comunidad tiene una historia que contar. Cada familia tiene una experiencia de lucha y superación. Cada persona aporta algo valioso al desarrollar colectivo. Por eso hoy queremos valorar nuestra comunidad y reconocer el esfuerzo de quienes construyen diariamente un futuro mejor. Esa lleva ñande ñamo maite ñande comunidad escuela oña identificada a ni a bueno tinge y a se península guase 8 de diciembre guase peña de identidad parte de identidad vejina
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0: 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Santos por ejemplo a veces tienen árbol sagrado
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0: 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Como planta sagrada.
1: 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La medicina sagrada, oreja, bueno.
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1: Sí.
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0: 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O sea, el cuave tiene otro yegüero favorito, ya eso.
1: Así.
0: Vea la, cuaco, brillante espacio, pero ya aprovecha al máximo. Después tiene reflexión, a ver, educación intercultural es igual los buenos valores para tener sentido. Hoy compartimos una reflexión profunda que puede transformar nuestra manera de entender la vida. Muchas veces pensamos que el dinero, el poder, el conocimiento, el éxito son las metas más importantes. Sin embargo, la experiencia humana nos enseña que ninguna de esas cosas tiene verdadero valor si no está acompañado por principios y valores. No es suficiente tener algo bueno, lo verdaderamente importante es cómo lo utilizamos. El dinero es bueno, pero lo que hace con él es más importante. El dinero puede construir escuelas, hospitales, caminos y oportunidades, pero también puede generar egoísmo, corrupción y desigualdad. Cuando se utiliza incorrectamente, no es el dinero el que define a una persona, es la manera en que lo administra y comparte. Una persona puede tener poco dinero y ser inmensamente rica en valores. Y otra puede tener grandes riquezas materiales y vivir profunda pobreza espiritual. La verdadera riqueza está en el corazón. El poder es bueno, pero importa más cómo lo usas. Toda persona tiene algún tipo de poder. Un padre tiene influencia sobre sus hijos. un

Maestro sobre sus alumnos, un líder sobre su comunidad, un gobernante sobre su pueblo. El verdadero liderazgo no consiste en mandar, consiste en servir. El poder utilizado para ayudar se convierte en bendición. El poder utilizado para perjudicar se convierte en opresión. El conocimiento es bueno, pero aplicarlo sabiamente crea valor. Nunca antes la humanidad tuvo tanto acceso a la información. Sin embargo, tener información no significa tener sabiduría. La sabiduría aparece cuando utilizamos el conocimiento para mejorar la vida de las personas. La educación debe servir para construir una sociedad más justa, más humana y más solidaria. El talento es bueno, pero la disciplina lo vuelve extraordinario. Muchas personas nacen con habilidades especiales, pero los grandes logros no son resultado solamente del talento. Son el fruto de la constancia. La disciplina transforma los sueños en realidades. Los campeones entrenan cuando otros descansan. Los estudiantes exitosos estudian cuando otros se distraen. La disciplina convierte lo ordinario en extraordinario. La belleza es buena, pero el carácter es eterno. La belleza física es pasajera. Los años pasan para todos, pero el carácter permanece. Una persona respetuosa, honesta y solidaria deja una huella mucho más profunda que cualquier apariencia exterior. La belleza nace del alma. El éxito es bueno, pero la humildad lo mantiene honorable. Algunas personas llegan lejos y olvidan de dónde vinieron. Otra alcanza grandes logros y continúa siendo sencillas. La humildad es la grandeza de quienes no necesitan sentirse superiores para sentirse valiosos. Mientras más alto lleguemos, más importante es tener los pies sobre la tierra. La fuerza es buena, pero el autocontrol lo vuelve poderoso. Es fácil reaccionar con enojo. Lo difícil es controlar las emociones. La verdadera fortaleza no consiste en dominar a otro, consiste en dominarse a uno mismo. Quien controla su impulso demuestra una fuerza superior. La libertad es buena, pero la responsabilidad la protege. Todos queremos ser libres, pero la libertad sin responsabilidad puede convertirse en desorden. La verdadera libertad implica respetar los derechos de los demás. Una comunidad libre necesita ciudadanos responsables. En comunidad, vea, entonces una comunidad libre necesita ciudadanos responsables. La educación es buena, pero la sabiduría le da dirección. Los títulos académicos son importantes, pero más importante es saber utilizar los conocimientos para el bien común. Una persona sabia no solo sabe mucho, también sabe cuándo hablar, cuándo escuchar y cuándo actuar. La amistad es buena, pero la lealtad la mantiene viva. Los amigos verdaderos permanecen en los momentos difíciles. La lealtad es una de las virtudes más valiosas de una sociedad. Donde existe lealtad, existe confianza, y donde existe confianza, florecen las relaciones humanas. El amor es bueno, pero el compromiso lo mantiene vivo. Amar no es solamente sentir. Amar es decidir, es cuidar, es acompañar, es permanecer. Las familias fuertes no son aquellas que nunca tienen problemas. Son aquellas que enfrentan juntas las dificultades. El tiempo es bueno, pero como lo usamos define nuestro futuro. Todos tenemos la misma
la misma 24 horas.

0: al día. La diferencia está en cómo la utilizamos. Cada minuto invertido en aprender, trabajar, ayudar o crecer construye nuestra mañana. El tiempo perdido jamás regresa. Las oportunidades son buenas, pero la preparación permite aprovecharlas. Muchas personas esperan oportunidades, pero cuando llegan no están preparadas. La educación, la capacitación y el esfuerzo diario preparan el camino para aprovechar las oportunidades cuando aparecen. El trabajo es bueno, pero el equilibrio protege la vida. Trabajar dignifica, pero también necesitamos tiempo para la familia, la salud y el descanso. El éxito laboral pierde sentido cuando sacrificamos aquello que más amamos. La confianza es buena, pero la arrogancia destruye el respeto. Confiar en uno mismo es muy importante. Creerse superior a los demás es peligroso. La confianza inspira, la arrogancia aleja. Las personas más admiradas suelen ser también las más humildes. Las redes sociales son buenas, pero la moderación protege nuestra paz. La tecnología puede acercar personas y compartir conocimiento, pero cuando se utiliza sin límites puede generar ansiedad, conflictos y aislamiento. Debemos usar la tecnología sin permitir que ella nos controle. La influencia es buena, pero la integridad determina su impacto. Toda la persona influye sobre alguien. Los padres influyen a su hijo, los docentes a sus alumnos, los líderes en su comunidad. La pregunta no es influimos. La pregunta es qué ejemplo estamos dejando. La ambición es buena, pero la paciencia la mantiene estable. Tener meta es positivo. Querer progresar es necesario, pero los grandes resultados requieren tiempo. La paciencia es la compañera inseparable de los grandes logros. El silencio es bueno, pero la sabiduría enseña cuándo hablar. No todo necesita respuesta inmediata. A veces el silencio evita conflictos, pero también existen momentos en los que callar significa permitir la injusticia. La sabiduría consiste en saber cuándo hablar y cuándo escuchar. Querido oyente, la vida nos ofrece muchas cosas buenas: dinero, conocimiento, poder, libertad, amistad, amor, oportunidades, pero ninguna de ellas garantiza por sí sola la felicidad o el éxito. Son los valores los que convierten las cosas buenas en herramientas para construir una vida plena. Por eso más importante que los que tenemos es lo que hacemos con lo que tenemos. Más importante que nuestro talento es nuestro carácter. Más importante que nuestro éxito es nuestra integridad. Y más importante que nuestras palabras son nuestras acciones. Que cada familia, cada comunidad y cada oyente pueda reflexionar hoy sobre esta gran verdad. La riqueza material pasa, los cargos terminan y la fama desaparece. Pero los valores, la educación, la honestidad y el amor deja una huella eterna como educación intercultural. Pesa ya ahí, ya va a reflexionar y mi mamá lleva ya coña ni identidad ni identifica a mamá y se va para ser buena persona porque hoy está y carácter poquía.
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0: Vamos a empezar a ver otro distrito vecino, papá.
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